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0: Muy buenas noches. Gracias por estar con nosotros un domingo más aquí en La Hora Nacional. Este espacio para enterarnos de lo que pasa en nuestro país, conocer historias de mexicanas y mexicanos talentosos y compartir información útil para toda la familia.
1: Hoy sabremos quiénes son los 7 semifinalistas en Estados Unidos del concurso México Canta, una iniciativa que impulsa la creación musical de nuestra comunidad migrante.
0: Les platicaremos qué se está haciendo en Morelos y Guerrero con la estrategia Atención a las Causas de la Violencia.
1: También hablaremos del plan de saneamiento de los ríos más contaminados del país y de las acciones que buscan devolverle bienestar a las comunidades.
0: Además, les contaremos cómo funciona el sistema de alerta temprana para lluvias, ciclones y huracanes. Es una herramienta del Sistema Meteorológico Nacional para la prevención y protección de la población.
1: En nuestros flashazos del bienestar conoceremos el Plan Frijol, una estrategia para fortalecer la producción nacional de este cultivo tan importante para la dieta mexicana. Y además, en La Chilanguía les traemos algunas de las opciones culturales de la Ciudad de México, una de las ciudades con mayor oferta artística del mundo.
0: Y en la música escucharemos a los primeros semifinalistas de México Canta y conoceremos parte de su trabajo sonoro. Cada canción nos enseña los estilos, influencias y propuestas de las nuevas generaciones de intérpretes y compositores mexicanos. Entonces, quédense con nosotros. La música cuenta historias y habla sobre raíces e identidad. Hoy vamos a conocer a 7 semifinalistas de México Canta 2 que viven en Estados Unidos, pero mantienen un vínculo fuerte con México a través de sus canciones.
1: En sus testimonios nos hablan de representar sus orígenes y el significado de ser parte de este concurso. Vamos a ver y escuchar la siguiente cápsula.
2: La música mexicana para mí es pues, la mayor parte de mi identidad.
3: Creo que la música mexicana me hace como portar de una manera diferente. Tuve una pasión por la música que no podía ignorar.
4: Y ahorita me dedico a hacer música y trabajar en una bodega de cajas. Bueno, la música es todo para mí, más la música mexicana, que es la que más me gusta.
5: Y yo creo que es muy lindo el sentir esa unión a través de música.
6: Sí siento que en México es mucho más pasión que en Estados Unidos, como cantan ese tipo de género, la verdad.
7: Es una bendición de Dios que me dio el salud y la vida para poder cantar y para poder cantar con la gente.
6: Mi recuerdo musical más temprano yo creo que ha de haber sido con mi abuelo, tocando piano de chiquita, cantando al lado de él.
8: Pues de verdad, la razón por qué yo apliqué al concurso de México Canta fue por la presidenta y el mensaje que ella está tratando de transmitir a los jóvenes.
9: Estoy muy contenta y muy emocionada de poder estar en México Canta 2026.
10: Me llamo Grecia Marín, tengo 25 años, este es Perris, California.
11: Hola a todos, me llamo Joshua Soto, tengo 18 años y yo soy un base barítono.
12: Hola, mi nombre es Tiffany Galaviz, tengo 24 años, soy de Los Ángeles, California.
13: Mi nombre es Lisandro, tengo 21 años, vivo en Portland, Oregon.
14: Mi nombre es Rosalba Valdés, yo soy cantante mexico-estadounidense de Chicago.
15: Mi nombre es Daniel Ochoa, vivo la mayoría del año en Chicago.
16: Me llamo Miranda González, soy cantante, me encanta la música.

0: Las canciones que vamos a escuchar nos presentan a las nuevas generaciones de intérpretes y compositores mexicanos.
1: Abrimos con Miranda González, cantante y compositora semifinalista de México Canta 2. Su propuesta mezcla sonidos contemporáneos con una interpretación muy personal. Vamos a escuchar The Reset.
2: Buenos días, señora presidenta. Me llamo Miranda González, soy de Castle Rock, Colorado, y voy a cantar la canción The Reset.

0: Seguimos con Lisandro Espinosa, semifinalista que trae una propuesta inspirada en las emociones cotidianas y la música regional contemporánea. Esta es la canción Pena de la Buena.
1: Me llamo Lisandro, soy de Portland, Oregon, y les voy a cantar un pedacito de mi canción Pena de la Buena.

0: cuando hablamos de seguridad también tenemos que hablar de prevención. Es muy importante atender las causas que pueden generar violencia desde su origen y trabajar directamente en las comunidades, especialmente con niñas, niños y jóvenes.
1: Porque construir la paz no significa nada más reaccionar ante los problemas, sino generar oportunidades. La estrategia Atención a las Causas que Generan la Violencia busca acercar educación, cultura, deporte, salud, capacitación y programas sociales para fortalecer el desarrollo de las juventudes.
0: Y hay ejemplos concretos de cómo se está trabajando en los estados. En Morelos, por ejemplo, más de 86 mil niñas, niños, jóvenes y personas adultas participaron en 275 jornadas por la paz.
1: En estas jornadas hubo talleres para prevenir el acoso, actividades culturales, murales comunitarios y acciones para recuperar espacios públicos. Además, se visitaron hogares en 16 colonias para identificar necesidades y canalizar a jóvenes en situación de vulnerabilidad.
0: También se hicieron 8 ferias de paz para acercar trámites y servicios a la población. Y en materia de coordinación, Morelos cuenta con una mesa estatal de paz y 5 mesas regionales, que han tenido más de 2.700 reuniones y alcanzado 1.040 acuerdos en materia de seguridad.
1: Para las juventudes, se impulsan proyectos como la construcción de 5 bachilleratos nacionales Margarita Maza y 2 centros comunitarios México Imparable. Estos están en Cuernavaca y Cuautla, con espacios deportivos, culturales y de atención en salud mental.
0: Y en Guerrero el trabajo se concentra en la montaña alta y baja, donde se mantiene una intervención integral en 19 comunidades de los municipios de Chilapa de Álvarez, Olinalá, Atlixtac y Zapotitlán de las Tablas.
1: Ahí participan 20 dependencias para llevar servicios médicos y psicosociales, fortalecer la infraestructura educativa y de salud y apoyar el campo e impulsar proyectos productivos.
0: Además, se le da atención especial a las y los jóvenes con programas de capacitación, educación y formación para el trabajo, porque generar oportunidades también es una forma de construir paz.
1: Así, la estrategia Atención a las Causas que Generan la Violencia busca que las comunidades tengan más herramientas para salir adelante y que las juventudes encuentren caminos de desarrollo, bienestar y tranquilidad.
0: Cuidar nuestros recursos naturales es cuidar la salud, la biodiversidad y el futuro de las comunidades. Por eso existe el Plan de Saneamiento de los Ríos Atoyac, Tula y Lerma Santiago, una estrategia que busca recuperar estos ecosistemas.
1: Para entender cómo funciona este plan y cómo ayuda a la restauración ambiental, les traemos esta cápsula.
2: Durante décadas, muchos de los ríos más importantes de México dejaron de ser fuente de vida. El crecimiento urbano acelerado, las descargas sin tratamiento y la contaminación industrial deterioraron sus aguas, afectaron sus ecosistemas y pusieron en riesgo la salud, la seguridad y el derecho humano al agua y a un medio ambiente sano de millones de personas. Los ríos que antes unían comunidades, hoy, en muchos lugares, las separan. Hoy, por instrucción de la presidenta Claudia Sheinbaum, el gobierno de México ha tomado una decisión histórica.
3: Vamos a limpiar también y a sanear los ríos más contaminados del país.
2: El río Atoyac, que recorre Tlaxcala y Puebla. El río Tula, que atraviesa el estado de Hidalgo. Y el sistema Lerma Santiago, uno de los más extensos de México, que cruza 6 entidades y abastece de agua a millones de personas. Juntos, estos ríos atraviesan cientos de kilómetros de territorio, conectan ciudades, comunidades, industrias y zonas agrícolas. Recuperarlos es uno de los mayores desafíos ambientales de nuestro tiempo. Restaurar un río significa más que limpiar el agua. Significa recuperar ecosistemas, prevenir inundaciones, proteger la biodiversidad, mejorar la salud de las personas y devolver el espacio público a las comunidades. Por eso, el Gobierno de México impulsa una estrategia integral que actúa sobre toda la cuenca y no solo sobre el cauce del río. Una estrategia que articula infraestructura de saneamiento, restauración ambiental, inspección y vigilancia, ordenamiento territorial, política pública, participación comunitaria y coordinación entre los 3 órdenes de gobierno. Porque la restauración de estos ríos no se logrará en meses. Es una tarea de largo aliento que requiere ciencia, inversión, voluntad política y el compromiso de toda la sociedad. Restaurar nuestros ríos es restaurar la vida.
0: El sistema de alerta temprana es una herramienta que informa a la población sobre fenómenos naturales como huracanes, lluvias intensas, incendios o sismos, para que las personas podamos actuar con anticipación.
1: Vamos a conocer más de este sistema de la Comisión Nacional del Agua, que ayuda a evitar catástrofes y a reducir riesgos.
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1: Ahora vamos a conocer la música de otra semifinalista de México Canta, en su segunda edición. Ella es Grecia Marín, que trae una propuesta musical con gran sensibilidad interpretativa. Vamos a escuchar Te Pedí.
6: Buenos días a todos. Ah, claro que sí. Me llamo Grecia Marín, tengo 25 años, soy de Perris, California. Es un honor ser parte de México Canta, gracias por esta oportunidad. Y les voy a cantar un pedacito de Te Pedí.

0: También vamos a escuchar a Daniel Ochoa, cantante y compositor que combina influencias del regional mexicano con sonidos actuales. Esta canción es Dolor a Primera Vista.
1: Ya les va una canción que se llama Dolor a Primera Vista.

0: gracias.
1: Y cerramos este bloque musical con Tiffany Galaviz, semifinalista que nos trae una interpretación con mucha personalidad y orgullo por sus raíces. Escuchemos Cosa Fina del País.
2: Buenos días a todos, mi nombre es Tiffany Galaviz, soy de Los Ángeles, California, y les voy a cantar mi canción que se llama Cosa Fina del País.

0: Flashazos del bienestar.
1: ¿Conoces qué es el Plan Frijol? Es una estrategia para fortalecer la producción nacional de frijol mediante apoyos como producción para el bienestar, fertilizantes para el bienestar y acompañamiento técnico para las y los productores. Si te dedicas al campo, puedes consultar y conocer los requisitos para participar. Más información en www.gob.mx/agricultura.
0: Flashazos del bienestar. 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
2: Ahora es momento de seguir con el talento de México Canta. Vamos a escuchar a Rosalba Valdés, semifinalista de este concurso, con una canción que se llama La Depre.
3: Buenos días, presidenta, ¿cómo está? Bien. Buenos días a todos, me llamo Rosalba Valdés, soy de Chicago, Illinois. Es un gran honor estar aquí y voy a cantar mi canción La Depre. Por eso es que ya no tengo el sentimiento de ser uno emocional, no lo recomiendo.

0: Seguimos con otra de las voces que forman parte de esta nueva generación de intérpretes. Él es Joshua Soto, semifinalista de México Canta, que nos presenta Terco Callejero.
1: Buenos días, secretaria de Cultura, y buenos días a todos ustedes. Me llamo Joshua Soto, soy de la ciudad de Nueva York, en el municipio del Bronx. Y con su permiso, presidenta, me gustaría cantarle un pedacito de mi canción Terco Callejero.

0: Gracias, Central.
1: En México, desde hace 25 años, la Matatena, Asociación de Cine para Niñas y Niños, ha hecho un trabajo bien importante para acercar a niñas, niños y adolescentes al lenguaje del cine. Y esto no solo como espectadores, sino también como creadores que pueden transformar sus ideas en imágenes.
2: Así es. En sus talleres, la Matatena ha trabajado con infancias de entre 6 y 14 años, incluyendo comunidades en situación vulnerable, promoviendo temas como los derechos de la niñez, la inclusión, la equidad de género y el cuidado del medio ambiente. Y hoy nos acompaña Lisette Cotera, integrante de la Matatena, Asociación de Cine para Niñas y Niños. Lisette, bienvenida a la Nacional.
3: Mucho gusto, buenas noches y muchísimas gracias por este espacio.
2: Gracias a ti por visitarnos.
1: Oye, platícanos un poquito de la Matatena. Hace ya muchos años se identificó una necesidad, pero ¿cómo se dieron cuenta que

0: Semilla del proyecto es el festival y 4 años después empezamos a diseñar y a implementar, no ha sido algo fácil, que era muy importante que las niñas y los niños participaran en el diseño de este proyecto, pero que participaran primero, que tuviéramos un jurado infantil, que creo que es fundamental,
1: claro,
0: en un festival. Y por otra parte también, nosotros seguimos creyendo a 30 años de distancia que si queremos impulsar que las niñas y los niños hagan cine, que conozcan sobre el lenguaje cinematográfico y colocar la semilla de cómo aquello que te imaginas le puedes dar vida a través del movimiento, pues las niñas y los niños también se merecen como un derecho cultural el poder ver, poder tener acceso a materiales cinematográficos, primero que apelen a su inteligencia, y que yo creo que lo que otorga el festival realmente es eso, ¿no? Una gran opción cinematográfica, porque hay unas grandes realizaciones, pero que también tienen un mensaje muy valioso. O sea, el cine te entretiene, pero el cine también es raíz y semilla.
1: Fomenta, refleja, es raíz, semilla, claro, así es.
2: Lizeth, ¿cuáles son las redes de La Matatena para que la gente las pueda seguir?
0: www.lamatatena.org. Estamos en Facebook como La Matatena AC. Y en las redes nos encuentran en X y en Instagram, en La Matatena AC. En la página de La Matatena van a ver las programaciones, la sinopsis de qué van las películas, para qué edades están dirigidas. Tenemos largometrajes, pero también tenemos programaciones que nosotros les llamamos híbridas, que son, se exhibe corto de ficción, animación, documental, y que aparte esas programaciones, cuando hablamos de la niñez, pues es que hay, ahora sí que los niños de la primera infancia, son muchas miradas que a la hora de programar tienes que cuidar lo que va para los niños de primera infancia, y que eso es un gran reto, como para los niños que están entre los 7, 8, 9 años, o para los preadolescentes que llegan hasta los 13 años.
2: Pues sí, que chamba, pero muchas felicidades, y que toda la gente esté pendiente de la programación del festival.
1: Pues muchísimas gracias por acompañarnos aquí en la Hora Nacional, te lo agradecemos muchísimo, y un placer que nos acompañen, por favor, no se vayan.
0: Gracias.
2: La Ciudad de México tiene una riqueza cultural enorme. En la capital hay más de 170 museos, unos 300 teatros y muchos otros espacios importantes dedicados al cine y las artes.
1: Por eso en La Chilanguía les recomendamos lugares donde podemos escuchar nuevas historias, pasarla bien en familia y conocer distintas expresiones artísticas. Vamos a ver qué nos prepararon esta semana María Luisa Peralta y Orlando Abad.
3: Bienvenidas y bienvenidos a La Chilanguía. Si andas buscando plan para los próximos días en la Ciudad de México, aquí te compartimos algunas opciones culturales para todos los gustos.
4: ¿Y los de hoy, María Luisa, están?
5: Empezamos con música. El próximo 11 de agosto, la Orquesta de Cámara debutará en Casa Tlaxcala con un concierto gratis a las 6 de la tarde. La cita es en el centro, ahí en San Ildefonso número 40, en el Centro Histórico. Vayan en bici.
3: Oh, si lo tuyo es el teatro, no te puedes perder Django con la soga al cuello, una obra que con humor, música y títeres aborda temas como la depresión, la compasión y la amistad. Estará en temporada del 6 de agosto al 6 de septiembre en el Teatro Julio Castillo del Centro Cultural del Bosque, y acuérdense que los jueves está a 45 pesos.
5: También llega la temporada académica de la Escuela Nacional de Arte Teatral con montajes realizados por estudiantes de actuación y escenografía. Se trata de puestas en escena para la titulación de los estudiantes y la entrada es gratuita.
3: En el Teatro Salvador Novo puedes disfrutar menos Shakespeare y más Barney hasta el 22 de agosto.
5: Además, el foro Antonio López Mancera recibirá cuentos surrealistas para mujeres reales del 8 de agosto al 10 de septiembre con funciones a las 6 de la tarde.
3: Y para quienes aman a los Michis, abre el Museo del Gato el 8 de agosto en Paseo de la Reforma 87. Será una experiencia inmersiva con salas interactivas y realidad virtual para descubrir el mundo desde la perspectiva felina.
5: Hay tanto que aprenderles.
3: Pues ya lo sabes, la Ciudad de México siempre tiene una nueva historia que contar y un escenario por descubrir.
5: Esto fue La Chilanguía. Nos escuchamos la próxima semana con más recomendaciones para disfrutar nuestra bellísima, bellísima capital.
6: Hola, nosotros somos La Calandria. Vamos a tocar para ustedes el butaquito y estamos en La Hora Nacional.

0: Y así llegamos al final de la primera parte de este programa. Como hoy hablamos de las voces de México en la música, nos despedimos con una frase del escritor Octavio Paz. Pongan mucha atención. El mexicano no es una esencia, sino una historia.
1: Gracias por acompañarnos en La Hora Nacional con todas nuestras historias. Hoy le mandamos saludos a María Luisa Albores, Nancy Zúñiga, Alicia BFG, José Luis Hernández Álvarez y Gerardo Domínguez.
0: También a Blanca Estela Pérez Montaño y Elizabeth Martínez en la Ciudad de México, a las hermanas Pilar y Frances Zúñiga y para todas y todos los que nos siguen cada semana.
1: Si quieren estar en contacto con nosotros, nos encuentran en YouTube, Facebook, Instagram, TikTok, X y Spotify. Y apúntenle bien en el número 55 34 83 42 39.
0: Y si quieren, también nos pueden mandar un correo electrónico a la siguiente dirección: lahoranacional@segov.gob.mx.
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1: Amigas, amigos de Sinaloa, buenas noches. ¿Están listos para emprender el recorrido por nuestra historia, cultura, gastronomía y mucho más? Bienvenidos a una nueva emisión de La Media Hora Estatal. 30 minutos de información y entretenimiento que espero disfruten, siempre resaltando lo mejor de nuestro estado y de nuestra gente. Soy Gabriela Ríos. ¿Qué les parece si iniciamos? Bien, nos detenemos en la cocina de los sabores y aromas de Sinaloa con Juan Manuel Esparza, que está listo para platicarnos sobre el colache o colachi, este plato tradicional que consiste en un salteado de calabaza, al que también, de acuerdo al gusto personal, le puede agregar cebolla, chile verde, elote y queso. ¿Se le antojó? Acompáñeme a escuchar.
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2: Un domingo más de Sabores y Aromas de Sinaloa. Muy buena noche, bienvenidos a este espacio donde te comparto la interesante historia de la rica y deliciosa gastronomía que tenemos en Sinaloa y en México. Soy Juan Manuel Esparza y, como bien sabes, en esta temporada calurosa y de lluvias, hay ciertas frutas o verduras de temporada propias de este clima que mucha gente sabe sacarle provecho. Y en esta ocasión te quiero platicar acerca del colache o colachi, porque ambas formas son correctas de llamarle, y eso depende de la región. El colache, también conocido como colachi, es un guiso tradicional de calabacitas originario de la cultura yaqui y adoptado muy bien en Sinaloa y en algunas partes del noroeste de México. Los orígenes de las calabacitas se remontan al año 7000 a.C. Las calabacitas tienen ciertos orígenes en América, en zonas próximas a México, en donde se han encontrado rastros con una antigüedad superior a los 10.000 años antes de Cristo. Se dice también que en Estados Unidos se encontraron restos de esta misma especie que datan de 4.000 años antes de Cristo. Muchos de los investigadores nos dicen que pudo ser domesticada en México y en Estados Unidos al mismo tiempo, y existen al menos dos tipos similares, que son la calabacita fraterna y la calabacita tejana. El nombre de colache o colachi proviene del vocablo yaqui colachi, que hace referencia a un guiso de calabazas. Este platillo tiene raíces indígenas y se ha transmitido de generación en generación, manteniendo su presencia en la gastronomía sinaloense, además también en Sonora, Baja California y Jalisco. Su preparación refleja la influencia de ingredientes locales y técnicas de cocina tradicionales del noroeste de México. El colache sinaloense se elabora principalmente con calabacitas verdes finamente picadas, sofritas con mantequilla, aceite o lo que tú uses, sazonadas con sal, hay gente que le pone azúcar, cebolla, cilantro y en ocasiones queso fresco, como el asadero, y esto, como te digo, puede variar de acuerdo a la receta familiar. También algunos le incluyen granos de elote, chiles poblanos, media crema, dependiendo de la receta familiar o local. Se sirve caliente, ya sea como primer plato, como plato fuerte, y es típico en la temporada calurosa cuando las calabacitas están frescas, y muchas de ellas son sembradas en muchas comunidades donde aprovechan muy bien el clima y la lluvia para levantar una muy buena cosecha de calabacitas. En mi casa, su casa, por ejemplo, nos encanta el colache tradicional. También en alguna ocasión le ponen granitos de elote, en otra preparación, chorizo, o incluso hasta las pueden preparar con un poco de verdura, chile, tomate, cebolla, y hasta se acompaña con asadera. Una cosa deliciosa. El colache no solo es un platillo cotidiano, sino también una forma de identidad gastronómica sinaloense, transmitido por las abuelas y consumido en muchas rancherías y comunidades rurales, donde aún siguen preparando esta deliciosa receta del colache o colachi. Su preparación sencilla, nutritiva, refleja la adaptación de la cocina indígena a los ingredientes disponibles en la región, consolidándose como un símbolo de la tradición culinaria del noroeste de México. Ahora que estamos en la mera producción de la calabacita, mi raza, a sacarle provecho y a preparar un rico colache o colachi, según le llames, pero lo importante es disfrutar de estos ricos sabores y aromas que nos ofrece Sinaloa. Nos escuchamos el próximo domingo. Me encantaría que me acompañes para disfrutar juntos de los sabores y aromas de Sinaloa. Buena noche.
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3: Amigos de Sinaloa, muy buenas noches tengan todos ustedes en nuestro espacio de cultura. Su amiga Georgina Martínez hoy tiene a una invitada especial, una destacada maestra de ballet clásico. Me refiero con una amplia trayectoria a la maestra María Fernanda Guerra, que tenemos aquí en este espacio. Bienvenida.
4: Gracias, Georgina. Hola, buenas noches a todos.
3: Platícanos un poquito de esta enorme trayectoria y de la importancia de la danza clásica, de todo lo que aporta a las niñas, a los niños cuando la practicas. Háblame un poquito de tu historia, porque ha sido muchísimos años de crear un nombre, un espacio y un concepto de danza y arte muy interesante.
4: Bueno, pues mi principal maestra, mi madre, ¿no? La maestra Chepina Guerra, y pues ella, yo la veía bailar y la admiraba, gran bailadora de flamenco, pero ella insistía mucho en la técnica y por ello es que fue que nací en el ballet, que fue mi formación de ballet. Ella misma me fue llevando con distintos maestros y muy rápidamente a los 12 años yo ya tenía muy claro que quería lograrlo. Fue un maestro del Royal Ballet que me escogió entre muchas niñas a nivel nacional, y también me pasó con una maestra rusa. Entre muchas niñas escogieron a 4 y me escogieron a mí, entonces ya fue como que no, porque nada más ya le dije a la maestra Chepina, que ya era muchísimo, fue que tuve una, sí, hay más personas que confían en mí, no es nada más que a mí me guste, y fue mucho trabajo, mucho trabajo. Mi mamá me abrió muchas oportunidades y abracé mucho trabajo con muchos maestros, y a muy temprana edad empecé también a dar clases, también de la mano de mi mamá, y eso me permitió aprender doble, me llevó a formar una escuela posteriormente, a tener esa responsabilidad, y formé 3 compañías: Compañía Fernanda Guerra, donde yo bailaba, invitaba a bailarines extranjeros y promovía a los bailarines locales, de los cuales muchos ahora dan clases o bailan a nivel internacional.
3: Sí, sí.
4: Y después creé Ballet Juvenil de Sinaloa, porque también eran muchos jóvenes promesas que
3: recuerdo,
4: también a través de la Escuela Municipal de Danza, un gran semillero, un gran despertar, mucho trabajo, y tuvimos la oportunidad, el privilegio de crear esa compañía. Tuvimos 9 ediciones en FECUCIN consecutivas, fueron 26 alumnos en el YGP de Nueva York en las finales, 17 alumnos en el Nacional de ballet, 56 alumnos compitiendo en concursos internacionales. Entonces, pues no es poquito, es mucho trabajo, la verdad. Y al final fue Producciones Fernanda Guerra, ya con musicales y ya todo eso, ¿no? Y pues ahora Arte Espacio tiene un enfoque muy semipersonalizado y está dando resultados también.
3: Se dice fácil todo lo que nos has dicho, pero hemos visto tu trabajo amoroso, el estilo, también la disciplina que se ve en tus alumnas. Y aquí tenemos a algunas de tus alumnas que participaron recientemente en un concurso, van a un nacional, y me gustaría que ellas se presentaran rápidamente y que nos digan lo más interesante, lo más bonito que han vivido al lado de la maestra.
5: Hola, mi nombre es Camila Angelito Loza Domínguez, tengo 14 años. Lo que más me ha gustado cuando entré a Arte Espacio es cuando bailé, y también cuando me llevaron a concursos. Es lo que más me ha gustado, ir a competir, es lo que más me gusta del ballet, ir a competencias.
3: Eso, ¿verdad? Que en Sinaloa hay muchísimo talento, y aquí tenemos una pequeñita que nos va a decir.
6: Hola, jovencita. Mi nombre es Daniela Hernández Damián y tengo yo 14 años, y lo que más me ha gustado pues es el aprender tanto de lo que es una disciplina, ya que conlleva pues de mucha dedicación hacia ese trabajo, porque a pesar de que nada más o veas un giro, es tener mucha información en un solo paso. Y me gusta mucho el que me ayuden tanto mis compañeras como la misa a impulsarme a seguir, porque muchas veces es como como es tanta la disciplina, es a veces en el que ya tú llegas como a la presión, claro, pero siempre he sentido una gran ayuda de mi maestra y de mis compañeras, y eso me ha ayudado mucho a continuar en
3: claro.
6: compitiendo y en nuestras...
3: Las vamos a ver en las marquesinas de bailarinas, claro que sí, hay mucho talento. ¿Quieres comentar algo, la más chiquita del grupo? ¿O algo que le quieres comentar a la gente de Sinaloa sobre lo del ballet que más te gusta?
7: Lo que más me gusta del ballet es que me enseñan mucho, que aprendo a hacer cosas que yo no sé hacer.
3: Claro, la seguridad, la disciplina. Fer, pues tenemos muy poquito tiempo, pero esta entrevista es un pequeño pero muy amoroso reconocimiento a tu trabajo, a tu presencia, a tu calidad artística de tantos años, a tu propio nombre que has construido con trabajo. Algo que le quieras decir a todos los sinaloenses que se enlazan en este momento, esta noche.
4: Que es como surfear. Viene enfrente una oportunidad y dices, después va a haber otra. Lo que estás viendo enfrente de ti es lo que puedes hacer. La pregunta es, ¿cómo lo voy a hacer? Y hazlo con todo el corazón y el esfuerzo, porque no se vale posponer. Lo que está enfrente, si ya lo pensaste, es para ti ya. Tienes una gran revelación divina en tu cabeza, ahora llévala a tu corazón y trabaja por ella. Toda.
3: Así es, Fernanda. Muchas gracias por la entrevista a estas alumnas que obtuvieron sus trofeos en este concurso de competición de ballet, y vienen muchas más seguramente, porque de que hay talento, y más cuando se lleva de la mano de esta gran maestra.
4: Gracias. Y la invitación a los padres de que crean en sus hijos. Ya. Vamos.
3: Claro. Y también niños y niñas por igual pueden hacer ballet. Es una disciplina preciosa.
4: Una expresión para todos.
3: Así es.
4: Así es. Pues muchas gracias por el espacio y adelante, vamos.
3: Eso, a bailar, que baile todo
4: sí,
3: Sinaloa.
4: Sí, así es, gracias.
5: Gracias.

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1: Saludo a la audiencia de la media hora estatal, soy Teodoso Navidad Salazar y vamos a continuar platicando acerca de personajes muy destacados de Mocorito. La vez pasada hablábamos de Rafael Buelna, de don Eustaquio Buelna y de otros personajes, pero hoy vamos a platicarles acerca de Felipe Riveros Pérez. ¿Quién fue este personaje? Bueno, de entrada les diré que fue un revolucionario, que nació el 5 de febrero de 1880. Él simpatizó, al igual que Rafael Buelna, con la candidatura del periodista José Ferrel al gobierno de Sinaloa, que se enfrentó a Diego Redo. Formó parte del club antirreeleccionista de Angostura ante la presencia de Francisco I. Madero, que fue cuando visitó Sinaloa. Participó en la Revolución de 1910. Falleció el 5 de mayo de 1945 en La Providencia, hacienda de su propiedad, sindicatura de la Ilama, municipio de Angostura. Otro personaje muy relevante en esta región de Mocorito es el jurisconsulto Enrique Moreno Pérez, que nació el 15 de junio de 1877. Fue un abogado muy destacado, egresó del Colegio Civil Rosales en 1902, destacando más tarde como catedrático de la misma institución educativa en las materias de Derecho Civil y Penal. Simpatizó con el general Bernardo Reyes en sus aspiraciones por alcanzar la vicepresidencia de la República en 1907. Alentó la idea de José Ferrel de ser gobernador de Sinaloa, como les decía antes, pero perdió ante Diego Redo de la Vega en un fraude monumental. En enero de 1910, Enrique Moreno Pérez formó parte del club antirreeleccionista de Culiacán a favor de Francisco I. Madero. En 1911, participó en la toma de Culiacán al lado de Ramón F. Iturbe. Este abogado destacado, Enrique Moreno Pérez, fue asesor de los gobernadores Juan M. Banderas y José Rentería a finales de 1911 y principios de 1912, año en que contendió por la gubernatura de Sinaloa, pero fue derrotado por Felipe Riveros el 27 de septiembre. Enrique Moreno Pérez peleó contra Victoriano Huerta en 1913, participando en combates en Sonora y Sinaloa. De nuevo contendió por la gubernatura en 1917, perdiendo ante Ramón F. Iturbe. Ese año, don Venustiano Carranza lo designó presidente de la Suprema Corte de Justicia de la Nación. Siendo presidente de la República Adolfo de la Huerta, de nuevo rindió protesta como presidente de la Suprema Corte de Justicia el 1 de junio de 1920. En 1929, reingresó al Poder Judicial como magistrado interino durante el gobierno de Emilio Portes Gil. Es designado ministro de la Suprema Corte de Justicia de la Nación el 18 de agosto de 1931, siendo presidente Pascual Ortiz Rubio. Él falleció el 1 de enero de 1932. Otro personaje muy destacado, nativo de esta villa hermosa de Mocorito, es Ricardo Riveros. Riveros fue un revolucionario muy destacado. En 1913 se inició en la revolución junto con Florentino Camacho, que en Angostura inició su lucha contra Victoriano Huerta. Participó en San Blas en las dos tomas de Culiacán y en una toma de Mazatlán. El general Buelna lo incluyó en su estado mayor, con el grado de teniente. Ricardo Riveros fue alcalde de Mocorito en dos ocasiones y diputado a la 11ª legislatura del Congreso del Estado. Causó baja ostentando el grado de mayor en 1915. Y finalmente, otro personaje muy destacado en la medicina y en la literatura es nada menos que Enrique Peña Gutiérrez, que nació el 6 de enero de 1914 en plena revolución. Junto con otros sinaloenses formó parte de la generación de letras de Sinaloa, autor de los libros El Cóndor de Mocorito y Eran Siete de a Caballo. Fue fundador de la revista Brechas, que dirigió hasta su muerte el maestro Arturo Avendaño, cronista de Salvador Alvarado. El doctor Peña escribió en periódicos del Estado, así como en revistas culturales, en las revistas Letras de Sinaloa, en Presagio y otras más en el Estado de Sinaloa. Bueno, y quiero hablarles también del doctor José Ley Domínguez. Él fue un médico eminente. Nació el 6 de octubre de 1925. Siendo un estudiante destacado, se graduó en el Instituto Politécnico Nacional. Ejerció la medicina con gran altruismo en su natal Mocorito. abrazó las mejores causas de la sociedad y por ellas luchó. Impulsó la creación de la secundaria y la preparatoria de la Universidad Autónoma de Sinaloa. El doctor José Ley Domínguez fue director por casi una década del CONALEP. Fue también alcalde sustituto de Mocorito y falleció el 15 de agosto de 2006. Hoy, en su honor, en la casa donde vivió el doctor José Ley, funciona una Casa de la Cultura. Es una fundación, un centro cultural que lleva su nombre. En su honor creo que es algo de elemental justicia para un hombre que entregó gran parte de su vida al servicio de la comunidad. Pues bien, esto ha sido todo. Saludo pues a la audiencia de la Media Hora Estatal. Soy Teodoso Navidad Salazar. Hasta la próxima.
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3: Hola, ¿qué tal? Buenas noches. Hoy vamos a abordar sobre el Día Mundial de los Guardabosques, o también conocidos como guardaparques en algunos lugares, para reconocer la incansable labor de estos profesionales en la conservación de la naturaleza y honrar a quienes han fallecido en el cumplimiento de su deber. Empezaremos por hablar de la Comisión Nacional Forestal, que es un organismo público del gobierno mexicano, sectorizado a la Secretaría de Medio Ambiente y Recursos Naturales. Entre sus principales funciones está la protección ambiental, que es el combate a incendios forestales, plagas y enfermedades que afectan a los ecosistemas. También, otra función es el apoyo a comunidades. Otorga incentivos y asistencia técnica a ejidos, comunidades indígenas y propietarios rurales. Así también servicios ambientales. Administra programas para la conservación de la biodiversidad y la captación de agua. Otra de sus funciones es gestionar el inventario nacional y de suelos para conocer el estado exacto de la vegetación del país. Hoy nos vamos a enlazar con el exgerente estatal de la Comisión Nacional Forestal, justo para conversar y platicar sobre lo que significa el reto de ser un guardabosques. Nos acompaña Melchor Montoya Castro. ¿Cómo es la responsabilidad de proteger las áreas naturales?
4: La responsabilidad de proteger las áreas naturales protegidas es compartida, pero se divide principalmente entre las autoridades gubernamentales, las cuales diseñan leyes y administran los territorios, y la sociedad civil, que cumple con las normativas y realiza prácticas sostenibles. En el caso de México, por parte del gobierno federal es a través de la Comisión Nacional de Áreas Naturales Protegidas, la CONAM, la cual se encarga de administrar, diseñar los programas de manejo y vigilar que se cumplan las leyes. Y por parte de la sociedad civil está el sector social y privado, así como la ciudadanía y los visitantes. Las áreas naturales protegidas en sus diferentes categorías son las herramientas más efectivas para conservar los ecosistemas, permitir la adaptación de la biodiversidad y enfrentar los efectos del cambio climático.
3: ¿Puedes nombrar las acciones específicas que realiza los guardabosques?
4: La CONAM, para cumplir con su responsabilidad, tiene un importante apoyo en sus guardabosques, los cuales cuidan y manejan las áreas naturales protegidas, así como la supervisión de las actividades que se realizan en estas, previniendo actividades ilícitas como la tala, la caza furtiva y la minería ilegal. Participan en el monitoreo biológico e investigación científica, llevando puntualmente los registros de flora y fauna. Dan orientación a los visitantes y participan en la educación ambiental, previniendo la contaminación. Participan en la prevención de incendios forestales, así como en las brigadas para combatirlos. Y de igual manera, como conocedores de la situación y las condiciones del área natural, colaboran en la elaboración de los planes de manejo como un instrumento de lo que hay que hacer o lo que hay que evitar para lograr sus objetivos de la mejor manera.
3: Los guardaparques o guardabosques del mundo constituyen un grupo de guardianes que realizan tareas vitales para proteger a la naturaleza, sus ecosistemas y su biodiversidad. Y la Federación Internacional de Guardaparques representa a más de 45 países, adoptó el 31 de julio de 1992 como Día Internacional del Guardaparque o Guardabosque, y cada 3 años organiza un congreso mundial para evaluar la situación de estos conservacionistas. En Sinaloa, ¿a qué retos se enfrentan los guardabosques al hacer su labor?
4: En Sinaloa, en el desarrollo de sus actividades, los guardabosques enfrentan retos severos, como son: patrullar zonas serranas y áreas remotas implica riesgos significativos debido a la presencia de actividades ilícitas. Las altas temperaturas, sequías recurrentes y el calor extremo en el estado dificultan los recorridos a pie y aumentan exponencialmente el riesgo de incendios forestales, así como también la falta de suficiente personal, vehículos todoterreno y equipo de protección dificulta la cobertura total de extensiones territoriales amplias.
3: Muchas gracias al exgerente estatal de la Comisión Nacional Forestal, Melchor Montoya Castro.

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3: ¿Qué onda, mi matcher? Bienvenidos al Match Morning de Match 100.1 Más Pop. Conéctate 6 de la mañana en punto. Lunes, arranque de semanita. Despertando apenas, son las 6 de la mañana en punto. Híjole, mi chavo, ¿cómo andamos? ¿Bien? ¿Camino a... vas al parque, vas a correr? ¿Vas a... te agarré trabajando ahorita muy temprano a darle con todo a mi matcher, que es arranque de semanita y arranque de mes? En instantes, un hombre que vendió una escultura invisible, matcher, y desató un debate en el todo el mundo. Los detalles a las 6:08 aquí en el Match Morning de Match 100.1 Más Pop. Conéctate, soy Mitch, contigo hasta las 10.
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el Match Morning de Match 100.1 más Pop. Conéctate con Pink, Just Give Me a Reason, lo que escuchamos de Matcher, ya a las 6:07 en este lunes 3 de agosto. Y oigan, ¿qué quieren? Les voy a platicar de una historia impresionante de un hombre que vendió una escultura invisible y desató un debate en el mundo, Matcher. ¿Comprarían ustedes una escultura invisible? Les voy a platicar de qué va. Soy Mitch Peregrina desde las 6 de la mañana hasta las 10 todos los días acá en el Match Morning. Y hay un artista italiano llamado Salvatore Garau que llamó la atención por vender pues justamente esta escultura por $18,300, Matcher. La pieza fue presentada como una escultura invisible, descrita por su autor como una creación compuesta únicamente por aire y energía, dentro del ámbito del arte conceptual contemporáneo. ¡Órale! Al tratarse de una obra inmaterial, el comprador no recibió un objeto físico. En su lugar, obtuvo un certificado de autenticidad acompañado de instrucciones para exhibir la pieza en un espacio libre de aproximadamente 1.5 por 1.5 metros, respetando esta propuesta artística planteada por Garaumacher. ¡Órale! Así que, pregunta para ustedes, ¿pagarían $18,000 por nada? O sea, por una escultura invisible. ¡Órale! Estamos en tiempos muy raros, Matcher. En fin, vámonos ahora con quien tiene bastante talento, Matcher, ya que lo construyó desde su infancia. Es el buen Bruno Mars, a quien vamos a escuchar, porque empezó imitando a Elvis cuando tenía apenas 4 años. Después escribió éxitos para otros artistas y hoy es uno de los músicos más respetados del mundo gracias a su voz. Bruno Mars, Risk It All, canción número 3 de la hora aquí en el Match Morning de Match 100.1. Más pop, conéctate. Gran arranque de semana.

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1: Benson Boone, Beautiful Things en el Match Morning de Match 100.1 Man's Pop. Conéctate, que Benson Boone acaba de confirmar, Matcher, que la mayoría de las fechas de su American Hardware Tour se agotaron en cuestión de horas. El cantante agradeció el apoyo de los fans y aseguró que todavía le cuesta creer que hace pocos años solamente subía videos cantando desde su casa. Fíjate nada más. Me encanta, Matcher, el buen Benson Boone. Y oigan, en instantes estaremos hablando de los errores que mantienen a tu cerebro en estado de alerta por la noche. No se lo pueden perder aquí en el Match Morning de Match 100.1 Más Pop. Conéctate a las 6 de la mañana con 20. Más tardar lo estaremos platicando, Matcher.
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El Match Morning de Match 100.1 más Pop. Conéctate. Good morning por la mañana. Mi matcher es Rihanna con We From Love. Lo que acabas de escuchar, 6:21 minutitos en este lunes en Culiacán. Y te traigo errores comunes que mantienen tu cerebro en estado de alerta por la noche, matcher. Y te pueden estar afectando bastante para que te me cuides. Soy Mitch Pereirina, desde las 6 hasta las 10 todos los días aquí en el Match Morning. Y empecemos, matcher, con algo bien interesante, que es pasar el día sin tener contacto con la luz natural. Así es, la luz natural ayuda al cerebro a regular el reloj biológico, matcher, señalando los momentos de estar despiertos y de descansar. Cuando esta exposición es insuficiente, el ciclo del sueño puede verse afectado, así que empieza tomando el solecito por la mañana, ¿no? Ahora, la número 2, usar la cama como un lugar para resolver cosas. Cuando trabajas, estudias, respondes mensajes o planeas el día siguiente tu cama, tu cerebro empieza a asociar ese espacio con actividades que requieren atención y concentración, en lugar de asociarlo solamente con descanso, para que lo tomes en consideración. Y por último, dormir a horarios muy diferentes todos los días. El cerebro funciona mejor cuando tiene una rutina, matcher, así que debes de procurar dormirte a una hora similar todos los días. Así que ahí tienes estas recomendaciones, errores comunes que mantienen tu cerebro en estado de alerta por la noche y que no te dejan dormir. Fíjate nada más. Vámonos ahora con una gran artista, match, Olivia Jean, que suena con So Easy, promesa de la música, matcher, que ya se ha llevado hasta premios Brit, ha estado super galardonada en Reino Unido, y la escuchamos aquí en el Match Morning de Match 100.1 más Pop. Conéctate, canción 6 de la hora.

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Vámonos mientras con Dominic Fike, nuestro gran artista match. Vaya que lo escuchamos con este rolón que se llama Baby Doll, aquí en el Match Morning de Match 100.1 más Pop. Conéctate, es la canción número 8 de la hora.

Es el Match Morning de Match 100.1 más Pop. Conéctate 6:32 en esta mañana del lunes 3 de agosto, mi Matcher. ¿Y qué crees? 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Se viene el Kid Gamer que tenemos de regalo para ustedes. 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

Lady Gaga, Paparazzi en el Match Morning de Match 100.1 más pop. Conéctate, 6:39 minutitos ya de la mañana. Matcher, 3 de agosto, buena música para ti. Desde Culiacán estamos a 24 grados centígrados en Culiacán, mi Matcher. 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Y fíjense que tenemos noticias de un artista Match que viene a continuación, que básicamente unió a dos generaciones, Matcher. Vaya, en una sola canción. ¿De qué se trata? Pues bueno, es una de las dos de los artistas suecas más importantes del momento, Sara Larsson y Robin Matcher. Robin está considerada un ícono del electropop desde los años 90 hasta los 2000 y lanzó una canción llamada Talk to Me como parte de su nuevo álbum. Ahí se integra con un remix Sara Larsson, que incluso hasta le cambiaron el nombre a la canción. Se llama Talk to Me, Sara. Y lo curioso de esta colaboración es que no surgió la nada, Matcher. Hace unas semanas sorprendieron al público al interpretar juntas esta canción durante el último concierto de la gira europea de Robin en Copenhague. Vamos a escuchar justamente ahora a esta artista Match, Sara Larsson, con esto que se llama Midnight Sound. Artista Match, que, como dato curioso, se va a presentar en el iHeartRadio Music Festival 2026, próximo 18 y 19 de septiembre, Match. Para que no se lo pierdan, ¿no? Vámonos a escucharla. Sara Larsson en el Match Morning de Match 100.1. Más pop, conéctate. Esta es la canción número 12 de la hora.

Sabrina Carpenter en el Match Morning de Match 100.1 más Pop. Conéctate, 6:47 minutitos de Match. Buenos días para todos. Oigan, en unos instantes la música no para. A partir de las 6:50 nos vamos con 30 minutos de música continua sin cortes comerciales para ti, para que no te me desconectes del Match Morning de Match 100.1 más Pop. Conéctate, soy Mitch Pereira y te acompaño hasta las 10:00 a.m. todos los días.

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5: Es el Match Morning de Match 100.1 Más Pop. Conéctate, 6:50 minutos, ya casita mi Match. En el lunes, arranque de semana, 3 de agosto. ¿Cómo estás? Espero que muy bien. Felicidades a mis cumpleaños del día de hoy. Saluditos a los Matchers madrugadores. Saluditos por acá a Nora. También saluditos para Edwin, ya conectados conmigo a través del micrófono de iHeartRadio. Bonito día, Matcher. Tú también conéctate con nosotros. ¿Qué estás celebrando el día de hoy? ¿Para dónde vas? ¿Qué planes tienes? En instantes estaré hablándoles de pequeñas pruebas de que alguien te ama de verdad. No se lo pierdan a las 7 de la mañana con 2 aquí en el Match Morning de Match 100.1. Más pop, conéctate.

Temper City en el Match Morning de Match 100.1 más Pop. Conéctate, self-aware. Lo que acabas de escuchar, mi Matcher, son las 7 de la mañana. Ya en este lunes, arranca de semanita y te voy a compartir pruebas pequeñas de que alguien te está amando de verdad. Que el amor sí fluye y el amor está en tu corazón. Bueno, en su corazón, ¿no? Y oigan, aunque están establecidos antes de entrar a esta noticia, ¿saben que Temper City está formado por tres músicos israelíes? Eitan Pelet, Chen Cordova y Aviv Barneholt. Órale, fíjate, icónica banda que escuchamos ahorita, ¿no? Y bueno, ahora sí, Matcher, estas pruebas pequeñas de que alguien te ama de verdad. Empecemos con la number one, que es: se da cuenta de que pasó, de que pasa algo solamente por escuchar la voz de la persona. Si te dicen, te escucho diferente, ¿qué tienes? Ahí te das cuenta que verdaderamente te ama, Matcher. Segunda cosa, sabe cuándo hacer una broma y cuándo quedarse en silencio. Tercer cosa para saber cuando alguien te ama de verdad: hace que los momentos cotidianos se conviertan en recuerdos. Y por último, recuerda lo que te gusta de comer. Así es, pregúntale a tu pareja: a ver, mi amor, ¿qué es lo que me gusta de comer? Y si no sabe, aguas. En fin, vámonos ahora con Bruno Mars. Es una treasure en la canción número uno de esta siguiente hora de música acá en el Match Morning de Match 100.1 más Pop. Conéctate, gran arranque de semanita, Matcher.

Taylor Swift, Fate of Ophelia, ya en el Match Morning de Match 100.1 Más Pop. Conéctate, 25 grados centígrados en la capital sinaloense, Culiacán, Matcher. Y oigan, ¿será que Dua Lipa ya está preparando su próximo álbum? ¿Ustedes qué creen? ¿Que sí? ¿Que no? Yo la neta digo que sí, Matcher. Pues bueno, resulta que una reciente visita al estudio de grabación más famoso de Nueva York desató todo tipo de rumores entre los fans, ¿no? Después de disfrutar unas semanas de descanso tras su boda y luna de miel, pues Dua se le vio entrenando en los legendarios Electric Lady Studios, tanto entrenando como grabando. Y aunque la cantante no ha confirmado que está grabando el nuevo disco, muchos creen que podría estar iniciando ya una nueva etapa musical. Así que veremos si ya después de 2 años de su último álbum, el Radical Optimism, llega este nuevo álbum con nueva música, así que tocará verlo más adelante, ¿no? En fin, vámonos ahora a escucharla, Dua Lipa con Break My Heart, en la canción número 4 de esta hora de música, aquí en el Match Morning de Match 100.1. Más Pop, conéctate, gran lunes.

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1: Es el Match Morning de Match 100.1 más Pop. Conéctate, 7:12 ya de la mañana de este lunes 3 de agosto, mi Matcher. ¿Y qué crees? Te traigo más noticias en unos instantes. Estaremos tocando un tema bien interesante porque te voy a compartir qué necesitan tu cuerpo para activar las hormonas de la felicidad. No te lo pierdas a las 7 de la mañana, Matcher, con 20 aquí en el Match Morning de Match 100.1 más Pop. Conéctate. Soy Mitch Pereira y Net, contigo hasta las 10 de la mañana todos los días.
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Young con We Are Young en el Match Morning de Match 100.1 más Pop. Conéctate, que esta canción, Matcher, fue la primera rolita en la historia en alcanzar el número uno de Billboard Hot 100 después de hacerse viral gracias a una campaña publicitaria transmitida durante el medio tiempo de la final de la NFL, Matcher. ¡Órale! Fíjate, por un comercial esta canción se volvió super viral y alcanzó los primeros lugares. Impresionante. Wow. Les traigo ahora sí una noticia muy interesante, Matcher, porque les voy a compartir cuáles son las hormonas de la felicidad y cómo activarlas. Para que ustedes miren en Happy, Happy, Happy. Soy Mitch Peregrina, te acompaño desde las 6 hasta las 10 todos los días acá en el Match Morning. Y empezamos con las endorfinas. Se activan, Matcher, al hacer ejercicio, al reír y al comer cacao. Después, la serotonina. Esta se activa con luz solar, un baño caliente y el comer frutas. De ahí vamos con la oxitocina, que eso se activa con abrazos, animales, apapachos y por supuesto con la miel. Y por último la dopamina, Matcher. Esa se activa con el cuidado personal, la música y comida como la sandía. Aguas con la dopamina porque también puede ser engañosa, ¿ok? Pueden haber cosas que te causan placer que no son las cosas muy saludables. Y pues te puedes ir a malos hábitos, ¿no? Así que intenta quedarte con el cuidado personal, música y comer sandita, que de lujo. Vámonos ahora con Tame Impala, Drácula, lo que escuchamos en la canción número 6 de esta hora, aquí en el Match Morning de Match 100.1 más Pop. Conéctate, gran arranque de semanita, Matcher.

El Match Morning de Match 100.1 más Pop, conéctate. Buena mañana, familia Matcher. 7:31 ya, y te traigo una noticia de un artista que recreó el Taj Mahal en una escultura de solamente 4 milímetros, Matcher. ¡Órale, qué buena onda! Pero espérate, súbele esa rola, por favor. Mira nomás. Te traigo un rolón. Pues bueno, te voy a contar antes de este rolón esta noticia que es impresionante. Soy Mitch Peregrina, desde las 6 de la mañana hasta las 10, todos los días aquí en el Match Morning. Y resulta que el artista Dayo Microart, reconocido por sus microesculturas de alta precisión, Matcher, recreó el Taj Mahal el señor en una superficie de 4 milímetros de alto por 2 milímetros de ancho. Es una cosa súper minúscula, Matcher, y es un logro impresionante. De hecho, yo me acuerdo que fui a Guadalajara no hace mucho y fui a este lugar donde está el Museo de Cera, si no me equivoco. Y ahí hay otro museo que es como que esculturas así súper pequeñitas, como que cosas raras, ¿no? Y me encontré también este tipo de esculturas súper pequeñitas que se ven, bueno, pinturas, perdona, súper pequeñita. Ah, sí, también había esculturas, si no me equivoco. Y están impresionantes. Se los voy a recomendar ahí por si andan por Guadalajara o van para allá. Se los voy a recomendar. Y nada, Matcher, es algo impresionante. Si quieren ver esta escultura de el Taj Mahal de 4 milímetros, se los comparto por Instagram, @ Mitch Peregrina. Mándenme un mensajito y síguenos también en Match Radio HQ. Vámonos ahora con Nicki Minaj, que justamente tuvo varios empleos, Matcher, antes de ser famosa. Y fue mesera. Ella ha contado que no duró mucho porque siempre soñó con dedicarse por completo a la música. Fíjate nada más, me encanta. Vámonos a escuchar a Nicki Minaj con Justin Bieber, Beauty and a Beat. En el Match Morning de Match 100.1 más Pop, conéctate. Así arrancamos el lunes, Matcher. Aquí en Match 100.1 más Pop, conéctate. Escuchas el Match Morning.

El Match Morning de Match 100.1 más Pop. Conéctate, yo estoy Timberlake con Can't Stop the Feeling. Lo que acabamos de escuchar, Good Morning por la mañana, Match. El lunes 3 de agosto con pura buena música para todos ustedes. 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Vámonos ahora con una icónica agrupación. Se trata de la agrupación de Ailite, que con su canción It's Me lograron debutar con más de 80 millones de reproducciones, un récord impresionante en plataformas digitales. Las escuchamos aquí en el Match Morning de Match 100.1 más Pop. Conéctate, canción número 11 de la hora.

0: El Match Morning de Match 100.1 más Pop. Conéctate con Michael Jackson. Love Never Felt So Good. Con lo que terminamos hasta ahorita de música, mi Matcher. En unos instantes, a las 7:56, me voy a arrancar con 30 minutotes de música continua sin cortes comerciales para ti. Soy Mitch Peregrina. Te acompaño hasta las 10 de la mañana aquí en el Match Morning de Match 100.1 más Pop. Conéctate.
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Matchers, 7:56 minutitos en el Match Morning de Match 100.1 más pop. Conéctate, amaneciendo de buenas, tú y yo. Hey, ¿cómo vas? Bien, felicidades a mis cumpleaños del día de hoy, el lunes 3 de agostito. ¿Cómo estás? Espero que súper bien y que la pases increíble. Suerte a los que van a desayunar, provechito. A los que van a hacer ejercicio, a los que van a sacar pendientes, a echarle ganas. En Instant Matcher, tu rostro podría trabajar por ti y te pagan $700 por usar tu rostro para trabajar con videos de la IA. Los detalles a las 8:05 aquí en el Match Morning de Match 100.1 más pop. Conéctate. 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

Es el Match Morning de Match 100.1 más Pop. Conéctate con Ariana Grande, Hate, Derry May, You Love Me. Lo que acabamos de escuchar, Match, el lunes 3 de agosto, 26 grados centígrados en Culiacán. Digan, ¿sabían que Ariana Grande acaba de decir que se va a alejar un poquito de la vida pública por el tema de que ha sufrido por el su físico, Match? Lo esperemos que pronto, pues vaya, logra trabajar ese tema. Y pues nada, Mature, los medios sí la han criticado bastante últimamente y desde acá le mandamos muchísimo amor a Ariana Grande. Y oigan, dentro de otras noticias, ¿sabían que su rostro podría trabajar por ustedes? Así es, en China pagan $700 por usar tu rostro para videos con inteligencia artificial. No te creo. Justamente están explotando por ahí un nuevo negocio, Mature. Personas que alquilan su cara a la inteligencia artificial para que sea utilizada en anuncios, videojuegos y microdramas. Los pagos van de 15 hasta $700, mientras que la IA hace todo el trabajo. Así funcionan. Los productores buscan catálogos digitales. El rostro perfecto según la edad, el género o la apariencia. Paguen una licencia y crean videos completamente con IA sin que la persona tenga que grabar una sola escena. Y no es una moda pasajera, Matcher, ya que más de el 95% de los 128,000 microdramas lanzados en China durante el primer trimestre utilizaron IA en alguna fase de su producción. Así que básicamente estamos viendo el futuro. Así que pregunta para ti, ¿aceptarías $700 a cambio de utilizar tu imagen, tu rostro? Te escucho por el micrófono de iHeartRadio. Vámonos ahora con Maroon 5. Suena Moves Like Jagger en la canción número 2 de la hora aquí en el Match Morning de Match 100.1 más Pop. Conéctate, gran arranque de semanita.

0: Estás en Match 100.1 más Pop. Conéctate, Lady Gaga, Bruno Mars, Die With A Smile, a lo que acabas de escuchar. Mi Matcher, te traigo más noticias. En unos instantes te voy a platicar si el agua con gas daña tus dientes. O sea, hay una noticia muy interesante que definitivamente tienes que conocer. Sí, no, te gustan los refrescos, esto te va a interesar. Los detalles a las 8:20 aquí en el Match Morning de Match 100.1 más Pop. Conéctate. Ya son las 8:13 de la mañana.
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0: ¿Qué tal, mi matcher? Good morning por la mañana, 8:13. 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Y hoy nos acompaña por acá Ana de LinguaTec. 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
1: Hola Mitch, muy buenos días, good morning a todos morning. Los que nos escuchan.
0: Oye Ana, pues justamente quiero preguntarte, yo ya soy un alumno de LinguaTec, yo ya me uní a aprender inglés y pues yo ya sé, pero quiero preguntarte a ti, para que los matchers conozcan cómo LinguaTec les puede cambiar la vida para que pues vaya, pues un idioma te abre muchas puertas, ¿no?
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0: 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Nos vamos con más aquí en Macher, 100.1 más Pop Connected, ¿escuchas el...

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Goo Dolls con Irish, lo que acabas de escuchar aquí en el Match Morning de Match 100.1 más Pop. Conéctate 8:24 minutos ya de la mañana, mi Matcher, este lunes 3 de agosto con pura buena música. Y oigan, ¿sabían que el agua con gas daña sus dientes? Pues bueno, si eres de los que cambió el refresco por agua con gas pensando que era una mejor opción, pues un nuevo estudio trae, ¿qué crees? Buenas noticias, Matchers. Les voy a platicar. Soy Mitch Peregrina, desde las 6 de la mañana hasta las 10, todos los días aquí en el Match Morning. Investigadores compararon refresco azucarado, agua natural y agua con gas para ver cómo afectaba la saliva. Descubrieron que el refresco mantiene la boca ácida durante mucho más tiempo, aumentando el riesgo de dañar el esmalte dental, Matcher. En cambio, el agua con gas sin azúcar se vuelve la vuelve la boca un poco más ácida, pero la saliva recupera el equilibrio en 20 minutos. Y en el estudio, pues nunca alcanzó un nivel de acidez que dañara el esmalte. Eso sí, los expertos aclaran que tomarla todo el día o elegir versiones con azúcar o sabores añadidos puede aumentar el desgaste dental. Así que, si la duda era que entre un refresco o agua con gas natural, Matcher, la mejor opción sigue siendo el agua con gas, pero con moderación. Así que, ya lo saben, para que cuiden sus dientitos, ¿no? En fin, vámonos ahora con Q-Girl. Moving to the Sun, lo que escuchamos en la canción número 6 de esta hora de música aquí en el Match Morning de Match 100.1 más Pop. Conéctate.

Hello, mi matcher, 8:35, lunes, arranque de semana en el Match Morning de Match, 100.1 más pop, conéctate, la música no para, y les traigo noticias, porque sabían que las parejas que duermen con mantas separadas descansan mejor y discuten menos en pareja. A ver, yo lo de lleno, antes de hablarles de la noticia, les voy a confirmar esto, 100%, desde que mi señora y yo ya no dormimos con las mismas cobijas, sábanas, etcétera. No hay peleas, porque siempre hay pelea de quién jala la cobija al otro, ¿no? Pues bueno, soy Mitch Peregrina desde las 6 de la mañana hasta las 10 todos los días aquí en el Match Morning. Pregunta para ti, ¿confirmas esto o no lo confirmas? ¿Qué prefieres, con mantas juntas o separadas? Te escucho por Instagram, arroba Mitch Peregrina, el micrófono de iHeartRadio, y por Match Radio HQ, que es nuestro Instagram Matcher. Pues bueno, resulta que dormir con sábanas separadas es un pequeño hábito que, según la psicología y la ciencia del sueño, sugieren que puede tener un impacto positivo, Matcher. Las investigaciones en psicología del sueño muestran que el sueño interrumpido juega un papel clave en la regulación emocional, la paciencia, manejo de conflictos, y cuando la calidad del sueño mejora, también lo hace el estado de ánimo, la empatía y la comunicación, Matcher. Así que estos estudios están hablando de que al momento de que tú cambias, o sea, no compartes esta sábana, no tienes ese momento donde en la noche te dejan sin sábana y te levantas, o le jalas la sábana al otro y lo despiertas. Entonces, por esta razón, la calidad del sueño mejora. Fíjate nada más, para que cada quien tenga su sábana. En fin, vámonos ahora con Summer, Back to Our Friends, en la canción número 9 de esta hora de música, acá en el Match Morning de Match 100.1. Más pop, conéctate. Te escucho por el micrófono de iHeartRadio Matcher.

Es el Match Morning de Match 100.1 más. Pop, conéctate. Es Aaron Smith con Dancing. Lo que acabas de escuchar son ya las 8:43 minutitos de la mañana. Mi Matcher, good morning para todos. Buenos días. Ánimo a darle con Tokio, mi Matcher. Y seguimos teniendo muy buenas noticias para todos ustedes. 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Vámonos ahora con Olivia Rodrigo, que hace unos años también hace su debut, Matcher, y después de unos cuantos añitos ya logró posicionarse como una de las artistas más escuchadas en todo el planeta. Es Olivia Rodrigo con Stupid Song en la canción número 13 de la hora aquí en el Match Morning de Match 100.1 más Pop. Conéctate.

0: es Sara Larson con Lush Life en el Match Morning de Match 100.1 más Pop. Conéctate ya a las 8:51 minutitos, mi Matcher. Good morning por la mañana y te traigo noticias. Estaremos hablando en unos instantes de más noticias virales interesantes para ti y te traigo 30 minutos de música sin parar después de escuchar, por supuesto, a Sara Larson, que se va a presentar en los iHeartRadio Music Festival 2026, 18 y 19 de septiembre por toda la cadena Match. No te lo puedes perder, estamos a poco más de un mes para que venga este evento y tendremos la exclusiva para ti, Matcher, aquí en el 100.1, así que pendientes. En fin, vámonos con más aquí en el Match Morning de Match 100.1 más Pop. Conéctate a las 8:55 minutos de la mañana, la música no para en el Match Morning de Match 100.1 más Pop. Conéctate ya a las 8:52 minutos.
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Buena mañana, mi Matcher. ¿Cómo estamos? En el Match Morning de Match 100.1 más Pop. Conéctate. Es un gusto estar contigo desde el otro lado. ¿Cómo vas con tus pendientes? Espero que bien, que le sigas echando ganas a todo, que te salgan las cosas súper bien, Matcher. Y te traigo noticias porque una maestra prohibió los celulares en su clase y no se imaginan qué fue lo que pasó. ¿Qué quieren que pase si bloquean los teléfonos en clase? Los detalles a las 9 de la mañana con 5, no se la pueden perder. Aquí en el Match Morning de Match 100.1 más Pop, conéctate, que tengas un gran arranque del lunes. Matcher.

Olivdin en el Match Morning de Match 100.1 más Pop. Conéctate, encantado de acompañarte, mi Matcher, como todas las mañanas, con un montón de buenas rolitas. Y les traigo una noticia que seguramente a muchos papás les va a llamar la atención, ¿no? Y a muchos que estén estudiando, porque resulta, Matcher, que una maestra prohibió los celulares en su clase y no se imaginan lo que pasó. ¿Qué creen que pasó? Pues bueno, se los voy a platicar. Soy Mitch Peregrino, desde las 6 de la mañana hasta las 10, todos los días aquí en el Match Morning. Y resulta que esta profe de literatura en Minneapolis prohibió los teléfonos en su aula, no permitió que se utilizaran computadoras y todo tenía que ser en base a lápiz y papel, Matcher. Lo que empezó a suceder fue que los alumnos dejaron de leer archivos en pantallas, regresaron a los libros, y básicamente en septiembre solamente el 46% decía sentirse seguro de sus habilidades de lectura, hablando de estudiantes, ¿no? Para febrero, la cifra había aumentado hasta el 95%. Los estudiantes que al principio apenas podían escribir media página a mano terminaron redactando 6 a 7 páginas. Casi el 80% aseguró que escribir en papel les ayudaba a pensar con más claridad y organizar mejor sus ideas que hacerlo frente a la pantalla, Matcher. Así que todo esto hizo que los alumnos desarrollaran más sus habilidades, se organizaran mejor y dejar la tecnología, pues hizo que sacaran mejores calificaciones. Fíjate nada más, bien decían antes que la tecnología iba a ayudar, y ahora es al revés, que escribir a mano ayuda más. ¡Qué locura, Matcher! En fin, ¿qué opinas tú? Te escucho por el micrófono de iHeartRadio. ¿Está bien prohibir teléfonos o no está bien? Los estoy escuchando. Los dejo con The Black Eyed Peas, Where is the Love, lo que escuchamos ahora en la canción número 2 de la hora, aquí en el Match Morning de Match 100.1 más Pop. Conéctate. Gran arranque de semanita, Matcher.

Bruno Mars, I Just Might, en el Match Morning de Match 100.1 más Pop. Conéctate 9:12 minutitos en este arranque de semana, mi Matcher. Y seguimos con las buenas noticias para todos. En esta ocasión tenemos a nuestros últimos ganadores de bocina inteligente, Match. Felicidades a los que estuvieron, vaya, ganando, Matcher. Y son las siguientes personas: Jennifer Zazueta, Sebastián Campas, Andrea Guadalupe Eras Ríos y Selene Gavilanes se llevan una bocina inteligente en Culiacán. ¡Felicidades! ¡Qué chido, mi Matcher! 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Vámonos ahora con música de Sabrina Carpenter. Llega Espresso en la canción 4 de la hora aquí en el Match Morning de Match 100.1 más Pop. Conéctate. Excelente mañana de lunes, mi Matcher. Gracias por dejarnos acompañarte con pura buena música.

0: El Match Morning de Match 100.1 más Pop. Conéctate. ¿Qué tal, mi amateur? Buena mañana para todos. Feliz cumpleaños a los que andan cumpliendo años el día de hoy. Y les voy a preguntar, ¿qué hace Adele mientras disfruta de su pausa en la música? Te voy a contar todos los detalles, te los voy a platicar a partir de las 9 de la mañana con 25, más tardar aquí en el Match Morning de Match 100.1 más Pop. Conéctate. Soy Mitch Peregrina, contigo hasta los 10, todos los días.
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Escuchaste a Adele con Easy on Me en el Match Morning de Match 100.1 más Pop. Conéctate. ¿Qué onda, mi Matcher? 9:24 minutos ya de la mañana de este lunes 3 de agosto con pura buena musiquita. ¿Cómo estamos? Espero que disfrutando de esta mañana de lunes. Y te traigo noticias porque Adele está preparando su debut como actriz en el cine, Matcher. Así es, mientras estaba, entre comillas, de vacaciones, dándose una pausa musical, está preparándose para una novela de época de Anne Rice ambientada en un mundo de la ópera barroca mature del siglo XVIII. Así que veremos por allá una nueva faceta de Adele y tocará pues ver cómo le va en el mundo del cine, que me parece muy interesante que no solamente Adele, hemos visto a otros artistas también que están incursionando. Ya vimos a The Weeknd, vimos también Billie Eilish también está ahorita preparándose para sacar un papel en una película mature, y dentro de muchos artistas más. Bien por ellos que están probando nuevas facetas, me encanta. Vámonos ahora con Temper City, Stay the Fuck Where, lo que escuchamos de la banda que debutó este año, mature, me logró el éxito mundial con una canción. Los escuchamos con Stay the Fuck Where. Tenemos una entrevista, por cierto, en nuestra página oficial de YouTube, @matchmxfm, para que no se lo pierdan. Los escuchamos en la canción número 6 de la hora aquí en el Match Morning de Match 100.1. 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

El Match Morning de Match 100.1 más Pop. Conéctate con este rolón de Miley Cyrus. Se llama Flowers, mi matcher, del artista que lleva 20 años de que interpretó a Hannah Montana. ¿Se acuerdan de Hannah Montana? ¿No? ¿Estás muy joven tal vez? ¿No? ¿Estás muy viejo tal vez? ¿Sí? ¿Estás en el intermedio? Jovenzuelo. Jovenzuelo maduro, ¿no? Bonito día, mi matcher. ¿Cómo estamos? Qué gusto acompañarlos hasta las 10 de la mañana. Y les traigo noticias del amor, matcher, porque hay algo llamado el abuso reactivo, que es una forma de manipulación que algunas parejas utilizan para ganar discusiones, y esto tienes que saber para que no te la apliquen, mi matcher. Soy Mitch Peregrina, te acompaño desde las 6 hasta las 10, every day in the morning. Y bueno, esta cosa llamada el abuso reactivo es una forma de manipulación en la que una persona provoca de manera constante a otra con la intención de hacerla reaccionar. Cuando esa reacción ocurre, el foco deja de estar en la provocación y se pone únicamente en la respuesta de la víctima. Este tipo de abusos se da mucho en parejas narcisistas que usan a su favor frases críticas, burlas, comentarios pasivo-agresivos, provocaciones repetidas y pueden ir acumulando tensiones hasta que la persona pierda control, matcher. Así que aguas. Si te llega a pasar, pues para que lo tengas en consideración que te están manipulando. Fíjate nada más de lo que uno se entera. En fin, vámonos ahora con Taylor Swift. Llega I Know It, I Know You en la canción número 8 de la hora aquí en el Match Morning de Match 100.1 más Pop. Conéctate. ¿Te ha pasado, matcher? Te escucho por el micrófono de iHeartRadio. ¿Qué recomendarías? Los escucho. Vámonos ahora sí con Taylor aquí en Match 100.1 más Pop. Conéctate.

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0: Justin Bieber, Speed Demon en el Match Morning de Match 100.1 más Pop. Conéctate hoy en 9:48 minutitos. Snatchers, me paso a despedir en unos instantes. Saluditos especiales para Jacqueline. Bonito día también para toda su familia, para la mamá. Saluditos, bonito día también para Estefanía Matcher. Gracias por conectarse. Y oigan, ahora sí, en breve les dejo 30 minutos de música continua. Ya son las 9:48 minutos aquí en el Match Morning de Match 100.1 más Pop. Conéctate.
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El Match Morning de Match, el 100.1 más. Papu, conéctate con Dua Lipa, Houdini. Lo que acabamos de escuchar, mi Match, 9:55 minutos en este lunes, arranque de semanita. Me paso a despedir. Gracias por dejarme acompañarlos con pura buena rolita. Mañana, en punto de las 6 de la mañana, nos estamos conectando. Pásenla cool, pásenla chido. Nos vemos en redes. Mitch Peregrina, Match MXFM, Match Radio HQ en Instagram. Ahí nos estamos viendo. Los dejo con Beyoncé y Karen López, que llega desde las 10 de la mañana hasta las 2 de la tarde. Hoy te acompaña, vaya, con mucha buena música aquí en Match 100.1 más. Pop, conéctate, sigues escuchando el Match Morning. Adiós.

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2: Hola, hola, Matchers. Esto es Match 100.1 Más Pop. Conéctate. Yo soy Karen López haciendo Match contigo hasta las 4 de la tarde este lunes, Matcher. ¿Qué te parece? Te voy a acompañar hasta las 4 de la tarde. 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Quédate conmigo en Match 100.1 Más Pop, conéctate, yo soy Karen López. Bienvenido, Matcher.

Esto es Match 100.1 más pop. Conéctate con Rihanna. Umbrella es lo que acabas de escuchar, Matcher. 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Agosto se viene a lo grande aquí en Match y nosotros estamos celebrando. Soy Karen López, te acompaño hasta las 4 de la tarde. 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Viene Alex Warren con Ordinary en Match 100.1 más pop. Conéctate.

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Estás en Match 100.1 más pop. Conéctate con Lady Gaga, Bad Romance, lo que acabas de escuchar. Oye, Macher, vamos a escuchar a continuación a Ariana Grande, que no la está pasando bien con los comentarios sobre su físico. De hecho, dijo que se va a alejar temporalmente del ojo público por esto justamente. Soy Karen López, te acompaño hasta las 4 de la tarde este lunes. Y tras concluir su gira mundial el próximo 1 de septiembre, Ari ha decidido alejarse del mundo artístico. Debido al incesante escrutinio público sobre su físico. Su representante confirmó que el artista planea tomarse un merecido descanso de sus apariciones y del trabajo con alta exposición mediática. El lanzamiento de su álbum y video, que se llaman Petal, reavivó una ola masiva de opiniones e inquietudes en redes sociales acerca de su bajo peso. Debido a esta pausa, la cantante prefirió cancelar su participación en el musical de teatro Sunday in the Park with George, allá en Londres, Matchers, donde ella actuaría junto a Jonathan Bailey, su coprotagonista también de Wicked. Y la pausa comenzará oficialmente en septiembre, inmediatamente después de terminar las últimas fechas de su Eternal Sunshine Tour. Su equipo enfatizó que Ariana está actuando de manera completamente sana, sin embargo, el constante e incesante escrutinio del público la lleva a priorizar su tranquilidad y bienestar mental. ¿Ustedes qué opinan, Matchers? ¿Sí creen que está muy baja de peso? Genuinamente, Matchers, a mí sí me parece que pues está baja de peso. Yo espero que esté bien. Ella dice en entrevistas que se encuentra perfectamente bien, que está mejor que cuando, entre comillas, se veía sana. Pero bueno, Matchers, solamente nos queda enviarle toda la buena vibra del mundo a Ari y que se encuentre perfectamente bien de salud física y mental. Vamos a escucharla con Hate That I Made You Love Me aquí en Match 100.1 más Pop. Conéctate.

la línea Nerf lanzó la colección Nerf by K-Pop Demon Hunters, que recrea esta espada justamente y las cuchillas espirituales de Zoe en varias versiones, y los cereales también de edición limitada. La marca General Mills lanzó al mercado unos cereales oficiales del grupo. ¿Qué tal, Matchers? Y así muchos productos desde K-Pop Demon Hunters, y esto va a seguir, porque recordarles que ya se está trabajando en la secuela. Vámonos con Bruno Mars. Risk It All es lo que ya está sonando aquí en Match 100.1 Más Pop. Conéctate.

Esto es Match 100.1 más Pop. Conéctate con Huntrix. Golden es lo que acabas de escuchar. Oye, el fenómeno cultural de esta película K-Pop Demon Hunters, de donde nace la banda ficticia Huntrix, pues ha dejado grandes colaboraciones con marcas que pues crearon productos desde los personajes de K-Pop Demon Hunters. Soy Karen López, te acompaño hasta las 2 de la tarde, hasta las 4, perdón, este lunes. Y por ejemplo, Matcher tuvo colaboraciones con Hasbro, que presentó en la Comic Con de San Diego la réplica electrónica de tamaño real de la espada Rumi, Matchers. También

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1: 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Estás en Match 100.1 más pop, conéctate, feliz lunes para todos, arrancando semana, Matchers, son las 10 de la mañana con 52 minutos, yo soy Karen López y los acompaño hasta las 4 de la tarde. 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Quédate conmigo en Match 100.1 más pop. Conéctate.

Esto es Match 100.1 más Pop. Conéctate con David Guerra. Lo que acabas de escuchar, Memories. Ya las 11 en punto, Matchers. Gracias por seguir conmigo aquí en Match 100.1. 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Y oye, Matcher, lo que viene a continuación es de Enrique Iglesias. Y te cuento que celebrará oficialmente sus 30 años de trayectoria musical con una mega gira internacional durante este año. El cantante, quien debutó en la música en 1995, festeja 3 décadas llenas de éxitos que lo han consolidado como un rey del pop latino. El tour abarcará decenas de conciertos distribuidos en importantes ciudades de Norteamérica, América Latina y Europa. Vamos a escucharlo con I Like It. Aquí en Match 100.1 más Pop, conéctate.

Estás en Match 100.1 Más Pop. Conéctate, Matcher. Gracias por seguir conectado. Acabamos de escuchar a Dominic Fike con Baby Doll. Oye, Matcher, ¿qué crees? Vamos a escuchar a continuación a Billie Eilish, que anda estrenando. Anda estrenando perfume, fragancia. Soy Karen López. Te acompaño hasta las 4 de la tarde este lunes. Y Billie acaba de lanzar una nueva fragancia llamada Eilish Intense. La artista describe este lanzamiento como el perfume original, pero llevado al máximo nivel, diseñado especialmente para un uso más nocturno y sofisticado. Para los que les gusta mucho saber la descripción de la fragancia, ahí les va. Es una fragancia de la familia oriental vainilla. Mantiene la base dulce del primer perfume, pero potenciada con notas de flores confitadas, bayas y mandarina en su salida. Un corazón de vainilla, cacao y especias suaves, y un fondo más profundo de maderas, haba, tonka y almizcle. El frasco conserva la icónica silueta escultural inspirada en un busto humano, pero esta vez se presenta en un acabado dorado brillante, Matchers. Fiel a los valores de Billie, la fórmula es 100% vegana, libre de parabenos y cuenta con la certificación cruelty free de la asociación PETA, Matchers. Además, sus empaques se producen utilizando energía eólica renovable. O sea, gran ejemplo, Billie Eilish. Pues la acaba de lanzar. Ahí está la descripción por si les interesa, Matchers. Vamos a escuchar a Billie con Wildflower aquí en Match 100.1. Más pop, conéctate.

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Esto es Match 100.1 más Pop. Conéctate con The Weeknd, Can't Feel My Face. Es lo que acabas de escuchar. Ya a las 11:29, Matchers. 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

0: Estás en Match 100.1 más pop. Conéctate con Lola Young, Messi, lo que acabas de escuchar. Ya a las 11:44. Excelente lunes para todos. Oigan, Matchers, vamos a escuchar a continuación a Shaggy, It Wasn't Me. Es el tema que vamos a escuchar. Y oigan, les voy a contar cuál fue la inspiración de Shaggy para hacer este tema. Soy Karen López, hasta las 4 de la tarde este lunes acompañándote. Y la inspiración fue de un show de comedia. Fíjense que Shaggy vio más bien un show de Eddie Murphy, un chiste en el programa de comedia Raw de Eddie Murphy, que en aquel momento estaba hablando este chiste de una persona que culpaba a alguien más de negarlo todo siempre. Y de hecho, it wasn't me significa no fui yo. O sea, no fui yo, yo no fui, yo no fui, yo no fui. Entonces, de ahí nació esta canción, It Wasn't Me, Matchers. Y de hecho, no planeaban lanzar este tema como sencillo del álbum Hot Shot del 2000 de Shaggy, pero al final de cuentas él defendió mucho este tema y qué bueno que lo hizo porque resultó todo un éxito. Vamos a escucharlo, It Wasn't Me, aquí en Match 100.1 más pop. Conéctate.
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3: Estás en Match 100.1 Más Pop. Conéctate ya a las 11 de la mañana con 53 minutos. ¡Excelente lunes para todos, Matchers! Yo soy Karen López, los acompaño hasta las 2 de la tarde. Y oigan, este es el mes Gamer Match, el mes de agosto, y te quiero platicar cómo participar por tu kit Gamer Match, que incluye y qué tienes que hacer. Entonces, ahorita a las 12 te platico, Matcher. Esto es Match 100.1 Más Pop. Conéctate. Arrancamos con 20 minutos de música sin parar con Ed Sheeran, Shape of You.

Esto es Match 100.1 más Pop. Conéctate con Maroon 5. Payphone es lo que acabas de escuchar. Son las 12:01. Buen lunes para todos, Matchers. 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Siempre aquí en Match, celebrándote y consintiéndote. Vamos a escuchar ahora Temper City con Self Aware en Match 100.1 más Pop. Conéctate.

Esto es Match, 100.1 más pop. Conéctate con Taylor Swift, la acabas de escuchar con The Fate of Ophelia. 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Llega Justin Bieber y Daniel Caesar con Peaches. Aquí en Match 100.1 más pop, conéctate.

Estás en Match 100.1 más pop. Conéctate con Eminem y Rihanna, The Monster, lo que acabas de escuchar. Ya las 12 con 27 minutos, excelente lunes para todos. Oye, Macho, Rihanna volvió a apoderarse de las redes sociales de su marca Savage for Fenty para protagonizar una nueva campaña. Soy Karen López, haciendo Match contigo hasta las 4 de la tarde este lunes, Macho. Y pues resulta que volvió a captar la atención de millones de seguidores alrededor del mundo porque aparece en esta nueva campaña de lencería de Savage for Fenty. Ella posó frente a la cámara para presentar la más reciente colección de la marca. Lució un sofisticado conjunto de lencería negra con detalles de encaje blanco y Matchers. Obvio, se ve guapísima. Como siempre, ella ha sido bien inteligente, Matchers, de aparecer en varias campañas de sus marcas. Siempre ella es el rostro de la marca y eso le ha funcionado bastante bien. Y ya, si no nos deja ver en, no nos deja verla en conciertos, no saca más música, pues por lo menos nos regala estas imágenes, Matchers. Vamos a escuchar ahora a Tame Impala. Para continuar, es Drácula aquí en Match 100.1 más pop. Conéctate.

Esto es Match 100.1 más pop. Conéctate con Dua Lipa, Levitating, lo que acabas de escuchar. Oye, Matcher, lo que viene a continuación es de Katy Perry y te cuento que pues está planeando asentarse con su pareja. Matchers, está más enamorada que nunca. Soy Karen López, haciendo match contigo hasta las 4 de la tarde, y resulta que después de varios meses de relación y de ajustar sus agendas por la gira de Katy Perry por Europa, pues Katy y Justin Trudeau están planeando instalarse formalmente para pues encontrar ya una dinámica más tranquila para ambos. Resulta, Matchers, que él ya había comprado una casa en Canadá. El ex mandatario canadiense pues intentó llevar una vida más tranquila después de abandonar su cargo. Sin embargo, su relación con la cantante pues modificó un poquito sus planes, ¿verdad? Porque han estado pues muy viajeros. Recién fueron a Europa. Él ha apoyado muchísimo en sus diferentes presentaciones. Pero Matchers, ahora fuentes cercanas a la pareja dicen que están buscando la manera ya de vivir juntos y de asentarse y formalizar y tranquilizarse en un lugar. No se sabe si va a ser en Canadá, en esta casa que había comprado ya Justin en Montreal, para ser específica, o tal vez en Estados Unidos, no sabemos, pero lo que sí se sabe es que están más enamorados que nunca. Se dice que es el amor de la vida de Katy Perry, está muy feliz y pues quieren ya estar juntos en su hogar. Vamos a escucharla con Teenage Dream, aquí en Match 100.1 más pop, conéctate.

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2: Hola, hola, Matchers. Esto es Match 100.1 Más pop. Conéctate. Feliz lunes para todos. Iniciando semana, Matchers. Oigan. Y vamos a arrancar 20 minutos de música sin parar en este momento, Matchers. Vamos a escuchar a Benson Boone, a Daft Punk, a Ariana Grande, Taylor Swift, también a Justin Bieber. Y además, ahorita a la una te voy a platicar una exclusiva más que tendremos aquí en Match. El iHeartRadio Music Festival 2026. Ya te cuento en Match 100.1 Más Pop. Conéctate.

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1: Esto es Match 100.1 más pop. Conéctate con Benson Boone. Beautiful Things es lo que acabas de escuchar. Oye, Matcher, Benson Boone es uno de los invitados confirmadísimos al iHeartRadio Music Festival 2026. Este gran, gran festival que se llevará a cabo en Las Vegas. Y si tú no puedes ir a Las Vegas, pues te quiero platicar, Matcher, que lo vas a tener cobertura completita aquí en Match. Soy Karen López, te acompaño hasta las 4 de la tarde. 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Me emociona mucho escuchar a Benson Boone, a Sarah Larson, a BTS. Imagínense, Matcher, va a estar buenísimo. Esta es una exclusiva más aquí en Match. Y vámonos con Ariana Grande. Esto es Hey That I Made You Love Me. En Match 100.1 más pop. Conéctate.

0: Estás en Match 100.1 más Pop. Conéctate. Excelente lunes para todos, Matchers. Arrancando la semana con todo, la energía. Y es que todos los fans de Harry Styles estamos contentísimos de que Harry esté en nuestro país, Matchers. Pues les cuento que Harry Styles está presentando con su gira Together Together en nuestro país y pues se le ha visto en diferentes partes de la Ciudad de México. Algunos momentos han sido incómodos y por eso sus clubs de fans están pidiendo que porfa lo dejen en paz. Soy Karen López, hasta las 4 de la tarde haciendo match contigo este lunes y resulta que el fandom de Harry Styles a través de cuentas oficiales de clubs de fans de México están solicitando a todos los Directioners y a todos los Harrys, así se les llama, Matchers, a los fans de Harry, pues que no lo estén molestando en la calle, que lo dejen tranquilo, porque se le ha visto en el cafecito, se le ha visto comiéndose un panecito en una banqueta, se le ha visto corriendo por todo el bosque de Chapultepec en los tacos. Bueno, él está pasando bomba en la ciudad, Matchers, pero sí ha habido momentos incómodos e inoportunos con algunos fans que le piden una foto. Ya hay varios videos en donde Harry Styles no la ha pasado bien en ese aspecto. Entonces, los fans están pidiendo que porfa ya lo dejen disfrutar tranquilo la ciudad y que estas cuentas en redes sociales de clubs de fans no van a estar publicando las imágenes de Harry en estos momentos. Y pues que quieren que disfrute y que venga a México más seguido y que se la pase bien. Pues, ¿qué tal con esta solicitud de sus fans? Vamos a escuchar a Harry con Best Song Ever, que es uno de los éxitos de su paso en One Direction. Esto es Match 100.1 más Pop, conéctate.
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Estás en Match 100.1 más pop. Conéctate con Mojo Lady. Esta canción, este éxito mundial de música house lanzado en el año 2000 por el dúo francés Mojo y también Matchers por el vocalista Jan. Es considerada uno de los grandes himnos de la música dance de inicios del siglo y la acabas de escuchar aquí en Match. Ya a la 1:25 p.m, saluditos para mis Matchers que me escuchan a través de iHeartRadio, nuestra aplicación gratuita Matchers. 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Soy Karen López, hasta las 4:00 p.m. haciendo Match contigo este inicio de semana. 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Y viene Hugo con Moving to the Sun aquí en Match 100.1 más pop. Conéctate.

Estás en Match 100.1 Más Pop. Conéctate con Sabrina Carpenter, Man and Child. Oye, Sabrina Carpenter es una de las artistas que tiene un Dr. Simi. Esto se ha vuelto una tradición ya. Lanzar un peluche del Dr. Simi al escenario ya es una de las tradiciones más representativas de los conciertos en México. Esto que comenzó como un gesto espontáneo por parte de algunos asistentes, pues ya se ha transformado en toda una tradición, una costumbre que ha llamado mucho la atención internacionalmente, ¿eh? Y Sabrina está en la lista. Recién Matcher se dio a conocer una lista de los artistas que han sido sorprendidos con un peluche. Yo te voy a decir quiénes son. Soy Karen López, haciendo Match contigo hasta las 4 de la tarde este lunes. Ahí te va.

Adele, Rosalía, Lady Gaga, Sabrina Carpenter, Coldplay, The Killers, Aurora, Franz Ferdinand, Gorillaz, Imagine Dragons, Daddy Yankee, Karol G, My Chemical Romance, Rammstein, Placebo, Muse, Slipknot, Interpol, Tiesto, Harry Styles, Billie Eilish, Pixies, The Strokes, Arctic Monkeys, Mac DeMarco, Café Tacuba, Caifanes, Mon Laferte, Julieta Venegas, Iron Maiden, Florence and the Machine, Blackpink, Peso Pluma, Bad Bunny y Los Tigres del Norte. ¿Qué tal? Todos ellos tienen sus Dr. Simi, por lo menos uno, porque hay artistas que tienen un chorro. De hecho, ya ven que Adele subió una fotografía de todos los Dr. Simi que le habían llevado en su residencia en Las Vegas y casi estaba un cuarto lleno de Dr. Simi. Me encanta, Matchers, me encanta esta tradición y seguramente la lista de artistas con Dr. Simi se va a hacer todavía más larga. Vamos con Eilish, viene con It's Me, este grupo K-Pop. Aquí en Match 100.1 más Pop, conéctate.

0: Es Adele con Hello, aquí en Match 100.1 más pop, conéctate. Matcher, en 4 minutos voy a arrancar una hora de música sin comerciales, así que quédate conmigo, soy Karen López en Match 100.1 más pop, conéctate.
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2: Estás en Match 100.1 más pop. Conéctate, soy Karen López. Matcher, estamos arrancando una hora de música continua, música sin comerciales. Quédate conmigo porque vamos a escuchar a tus artistas favoritos. Match, a Olivia Dean, Somber, Harry Styles, Justin Bieber, Temper City, Dua Lipa y más. Además, en esta hora te voy a platicar cómo ganarte nuestro kit gamer Match. Así que no te despegues, soy Karen López en Match 100.1. Uno más pop, conéctate.
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0: Estás en Match 100.1 más Pop. Conéctate. Acabas de escuchar a Summer con Back to Friends, continuando en esta hora de música sin comerciales, música sin parar. Y oigan, Matchers, lo que se viene es de Harry Styles, que se nos cayó en uno de sus conciertos en la Ciudad de México. Soy Karen López, hasta las 4 de la tarde hoy haciendo Match contigo. Y pues efectivamente, Matchers, en el concierto del pasado 1 de agosto, se cayó, andaba corriendo en el escenario como le encanta a él andar corriendo en el escenario, se resbaló y traca que se cae, pero él, bien divo, Matchers, sigue cantando desde el suelo. Nada le pasó, es que es todo un atleta, Harry Styles. La verdad, se ve que está disfrutando mucho sus shows en la Ciudad de México. Todavía le quedan 4, 7, 8 y 10 de agosto y seguramente vamos a seguir teniendo sorpresas de Harry Styles en la Ciudad de México. Vamos a escucharlo aquí en Match 100.1 más Pop. Conéctate.
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Estás en Match 100.1 más Pop. Conéctate con Self Aware, The Temper City, lo que acabas de escuchar. Matcher, seguimos en esta hora de música continua, música sin comerciales. Oye, Matcher, Katy Perry y Dua Lipa aparecen juntas en un video que se ha hecho viral. Vamos a escuchar a continuación a Dua Lipa y te voy a contar por qué. Por qué se dio este encuentro. Soy Karen López, hasta las 4 de la tarde haciendo match contigo. Y resulta que Katy Perry se presentó en el Sunny Hill Festival 2026. Este festival es celebrado en Kosovo y es organizado por Dua Lipa y por su papá. Entonces Katy Perry estaba diciendo, aquí terminando la presentación, grabando un video, y de una aparece Dua Lipa. Entonces, este video, pues obviamente, ha causado muchas reacciones. Se ve que se llevan muy, muy bien y que Katy Perry la pasó muy bien en este festival allá en Kosovo. Vamos a escuchar a Dua con Be The One aquí en Match 100.1 más Pop. Conéctate.

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1: Estás en Match 100.1 más pop. Conéctate con David Guetta, sexy chic, lo que acabas de escuchar. 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Y vámonos con música. Viene Bruno Mars con I Just Might aquí en Match 100.

Estás en Match 100.1 más Pop. Conéctate con Sara Larson. Midnight Sun, Sol de Medianoche, es el título de esta canción. ¿De qué se inspiró Sara Larson para este sencillo Matcher? Ya les cuento. Soy Karen López, hasta las 4 de la tarde haciendo Match con ustedes. Y Sara Larson se inspiró en el Sol de Medianoche de Suecia, Matchers. Pero ¿cuándo ocurre y qué es? Es un fenómeno natural donde el sol nunca se oculta por completo. O sea, es de día todo el tiempo y durante la medianoche es una sensación como de atardecer. Toda la noche es atardecer y ya después vuelve el día normal. Esto ocurre en diferentes lugares del mundo, incluyendo Suecia, Matchers, y ocurre a finales de mayo, entre finales de mayo y mediados de julio. O sea, que acaba de terminar. Ahorita ya está como que normalizándose todo allá en Suecia, Matchers, y de esto se inspiró Sara Larson para crear esta canción, Midnight Sun, que ha sido uno de sus éxitos. Continuamos con música en esta hora de música sin comerciales. Sin parar, Matchers, llega Billie Eilish con Birds of a Feather en Match.

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5: Estás en Match 100.1 más pop. Conéctate. Excelente lunes para todos, Matchers. Gracias por seguir conectados. Yo soy Karen López. Hasta las 4 de la tarde haciendo match con ustedes. Oigan, vamos a escuchar en la siguiente hora, ahorita en 6 minutos, a Vanessa Carlton, que se hiciera súper, súper famosa con su canción A Thousand Miles. ¿Pero qué está haciendo este 2026? Pues les cuento que acaba de lanzar álbum y les platico los detalles de este nuevo trabajo. Esto es Match 100.1 más pop. Conéctate.
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Seguimos en Match 100.1 más pop. Conéctate con Vanessa Carlton. A Thousand Miles es lo que acabas de escuchar. Oye, Macher, Vanessa Carlton está activa en la música y acaba de lanzar nuevo álbum, ¿eh? Soy Karen López, hasta las 4 de la tarde haciendo Match contigo, y este álbum se llama Veils. Lo lanzó el pasado 17 de abril y ha estado haciendo presentaciones, conciertos en vivo en ciudades como Londres, en Manchester, en Glasgow, o sea, allá en Inglaterra, además que ha estado presentándose en diferentes festivales de este verano. Ella, Machers, vive en Tennessee con su esposo y también con su hija, y está alejada del pop comercial masivo. Se ha enfocado en una línea de composición más personal, más libre. Ella, Machers, tuvo mucha, mucha presión cuando lanzó A Thousand Miles y fue un éxito internacional. Por mucho tiempo, pues, sintió mucha presión y estrés por sacar otros éxitos populares como este, que alcanzara, pues, el mismo o más éxito. Entonces, para ella fue complicado, entonces decidió alejarse de ese pop comercial y quedarse en esta línea de composición más personal y libre. Pues la acabamos de escuchar, y ahora vamos con Taylor Swift, una excelente compositora también. I Knew It, I Knew You es lo que vamos a escuchar aquí en Match 100.1 más pop. Conéctate.

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Esto es Match 100.1 más Pop. Conéctate. Excelente lunes para todos, Matchers. Arrancando semana con todo. Acabamos de escuchar a Bob Sinclair y a Steve Edwards con World Hall John. 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Y tú, Matcher, lo vas a poder escuchar completito todas las presentaciones a través de Match FM. 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Y llega Sabrina Carpenter con Espresso aquí en Match 100.1 más Pop con

Estás en Match 100.1 más Pop. Conéctate con T-Joe, End of Beginning, lo que acabas de escuchar. Oye, Macher, vamos con Katy Perry a continuación. Y te recuerdo que la película de su show, The Lifetime Tour, Live from Paris, ya está disponible, Matchers. Bueno, los boletos ya están disponibles porque la vamos a poder ver en el cine a partir de septiembre próximo. Soy Karen López haciendo Match contigo hasta las 4 de la tarde. El 2 de septiembre se estrena esta película, Matchers, este espectáculo musical y visual masivo. La producción está estructurada de una forma muy particular y dinámica. Está diseñado con una narrativa de videojuego interactivo. Verás a Katy Perry actuar como un personaje principal dentro de una historia donde pues hay un entorno virtual que intenta destruir a Katy Perry, Matchers, y ella debe ir recolectando corazones a lo largo del show para triunfar. Imagínense, está buenísimo y yo ya quiero ver esta peli de The Lifetime Tour Live from Paris, Matchers. Este video lo grabó, bueno, este show se grabó en los dos espectáculos que realizó en París como parte de su gira. Vamos a escuchar a Katy con Firework aquí en Match 100.1 más Pop. Conéctate.

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0: Estás en Match 100.1 Más Pop. Conéctate. Matchers, gracias por dejarme acompañarlos este lunes, iniciando semana con todo. Yo soy Karen López. Recuerden que seguimos conectados en arroba Karen López FM. Y los dejo con Joana Martínez, que los va a acompañar hasta las 10 de la noche, Matchers, con excelente música. Les mando besos y bendiciones sanitizados. Me despido con In My Mind de Dinoro y Gigi Agostino. Y nos escuchamos mañana en punto de las 10. ¿Sale, vale? Esto es Match 100.1 Más Pop. Conéctate.
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queridos chulos, bellos matchers, ¿cómo están? Estás en Match 100.1 Más Pop, conéctate. Yo soy Joana Martínez, feliz de hacer match contigo. A partir de este momento voy a estar contigo hasta las 10 de la noche. ¿Qué tal, matcher? Mucho tiempo tú y yo juntos. ¿Cómo te va? Espero que súper bien en este lunes. Feliz inicio de semana. 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Quédate conmigo en Match 100.1 Más Pop. Conéctate. Bienvenidos, matchers.

Escuchas Match 100.1 más top. Conéctate, Lady Gaga, Bruno Mars, Die With A Smile, lo que acabas de escuchar. 4:12 p.m. Feliz el lunes, Matchers. 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Vamos a escuchar a The Weeknd con Blinding Lights, la canción número 222 de esta tarde, sonando en Match 100.1 más pop. Conéctate.

0: Escuchas Max 100.1 más Pop, conéctate. Olivia Jean is so easy to fall in love. Lo que acabas de escuchar. Oigan, Matchers, Britney Spears volvió a llamar la atención en redes sociales. Te cuento por qué a las 2 de la tarde con 26 minutos. Yo soy Joana Martínez, quédate conmigo en Match 100.1 más Pop, conéctate.
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Escuchas Match 100.1 más Pop. Conéctate con Britney Spears. Toxic, que es lo que acabas de escuchar. 4 de la tarde con 27 minutos, Matchers. Oigan, Britney Spears volvió a llamar la atención en redes sociales. ¿Por qué? Te cuento. Yo soy Joana Martínez, estoy feliz de conectar contigo normalmente de 2 de la tarde hasta las 6. Hoy te acompaño con mucho gusto desde las 4 de la tarde hasta las 10 de la noche. Y es que Britney Spears sorprendió a sus seguidores porque compartió imágenes montando a caballo con un look bastante atrevido, Matchers, diría yo. Mostrando una vez más su estilo libre y su personalidad sin filtros. Britney apareció disfrutando de un paseo increíble. Se veía, Matchers, un atuendo bastante cool. Quienes pues estaban destacando lo segura que ella es y la energía con la que sigue compartiendo momentos de su vida personal después de años bajo los reflectores, Matchers. Vamos a escuchar ahora a las Hontrix. Esto es Golden. Es la canción número 225 de este lunes, inicio de semana, sonando aquí en Match 100.1 más Pop. Conéctate.

Estás en Match 100.1 más pop. Conéctate, Skygo. Firestone, lo que acabas de escuchar. Excelente lunes, Matchers. Feliz inicio de semana para todos. Espero que hayas iniciado tu semana con el pie derecho. 4:36 p.m. Oigan, Matchers, vamos a escuchar a Justin Bieber, que por cierto, ¿sabías que subastó sus zapatillas de la justa futbolera 2026 por más de $26,000? Wow. Yo soy Joana Martínez. Qué gusto estar contigo normalmente desde las 2 hasta las 6. Hoy te acompaño desde las 4 hasta las 10 de la noche. Y es que Justin convirtió sus tenis en una pieza de colección, las Skylark Mother Daddy, que usó durante su presentación en la final de la justa futbolera. Fueron subastadas por esta cantidad, Matcher. Es una venta benéfica organizada por Christie's. ¿Cómo la ves, Matcher? De hecho, pues, el dinero recaudado será destinado a un Fondo Mundial de Educación Ciudadana de la FIFA, y la neta es que esto está increíble porque es como parte de una subasta con objetos de grandes artistas y figuras del fútbol, Matcher. ¿Cómo la ves? Vamos a escuchar a Justin con Speed Demon, la canción número 228 de este lunes. Suena en Match 100.1.

0: escuchas Match 100.1 más Pop, conéctate, Speedball, Time of Our Lives, luego acaba de sonar Matcher en 4 minutos, te pongo 30 minutos de música continua, sin cortes comerciales, quédate conmigo en Match 100.1 más Pop, conéctate.
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mis queridos matchers, ¿cómo están? Estás en Match 100.1 Más Pop, conéctate. Yo soy Giovanna Martínez y estoy feliz de la vida de hacer Match contigo como todas las tardes, normalmente desde las 2 hasta las 6. Hoy te acompaño desde las 4 hasta las 10 de la noche. ¿Cómo te va? Espero que increíble. 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Es en la ciudad de Querétaro y veas a los artistas Match que están buenísimos, que van a estar por allá. 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Yo soy Giovanna Martínez, gracias por conectar conmigo en Match 100.1 Más Pop, conéctate.